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1: Simplemente, como les digo, tenemos como 100 kilómetros por hora de viento en cola hora y estas nubes del Sáhara, que es la que nos produce esta, que la atmósfera está un poquito extraña. Por favor, sigan disfrutando del vuelo y que nadie se me asuste, que si yo no estoy preocupado, ustedes no tienen que estarlo. Venga.

0: El bisturí, Javier Alarcón.
1: Buenos días. La noticia de esta mañana es esta tarde, a las 20 horas, en la plaza principal de cualquier pueblo de este país llamado Ceuta. La noticia es que en 10 horas y 30 minutos, o si lo prefiere, cuenta usted 37.800 segundos y puede salir a la calle a ser quien es, a españolear con su bandera, con su idioma y con todo lo indivisible que es sentirse en un tiempo llamado España. Asaltar e invadir este país con españoles para que deje de ser Marruecos, al menos unos minutos. Salir a la calle, que es un gesto mucho más complicado que haber decidido implantar una de esas medidas excepcionales que la Constitución española reserva para situaciones excepcionales. Cuesta menos dictar en el boletín oficial de este estado a medias con Marruecos algo que diga estado de excepción. Cuesta menos decirle a tu chacha de Moncloa, todos a su casa, todos por donde han venido, que tú salgas hoy a la calle a ser español, que salgas a la calle a explicarle a la opinión pública mundial quién eres. Es más difícil y más complicado para un español anunciar que lo es frente al presidente de este país vacacional llamado Sánchez, gritando hacia él en una plaza democrática y reconociendo que somos el hazme reír del mundo, que mandar al ejército, cargar con todo ese excedente humano mandado ad hoc para pervertir lo que somos y conducirlos humana y legalmente al reencuentro familiar con los suyos. O salir por España y regresar con Europa, o entrar por Marruecos y salir de la mano de africanos Sánchez. Tú eliges la Gran Vía. Y ya mañana, siempre sin sonreír.

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2: Buenos días, ¿qué tal? ¿Todo bien y vosotros?
1: Pues molt bé, també ben pendents de vostre inici de Liga, però vosotras supongo que todavía con más ganas, ¿no?, de que esto arranque ya.
2: Sí, la verdad es que ya teníamos muchas ganas y llevamos esperando esta semana ya bastante tiempo.
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2: La verdad es que hemos hecho una pretemporada muy buena, teniendo pues 6 semanitas de pretemporada, que eso nos ayuda bastante, y haciendo también cosas fuera de fútbol que nos ayuda también a unir el equipo, y la verdad es que muy bien.
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2: Sí, todos los equipos filiales también tienen una forma de juego bastante buena y nosotras llevamos bastante en la categoría, así que jugar en casa la verdad que siempre nos ayuda, y más iniciar la liga en Somal Ferit.
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2: Sí, la verdad es que queremos enseñar también a las jugadoras que es importante estar ahí arriba, que hay que trabajar mucho para estar ahí, y también luego jugar en casa, que la afición siempre ayuda mucho y te ayuda a estar bien enchufado en el partido.
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2: Se han adaptado muy bien desde el primer momento. Y me han sorprendido a bien, la verdad que son jugadoras muy buenas y que nos pueden aportar en nuestro estilo de juego. Y creo que eso es bastante importante porque al final jugadoras como Sandra, Gaby, Andrea, que llevamos aquí bastantes años, pues ya tenemos una forma de juego y las jugadoras que han llegado se han adaptado muy bien. Y eso creo que nos va a ayudar bastante a todo el año que tenemos por delante.
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2: Sí, ellos trabajan muchísimo y además como ya es la tercera temporada al final que estamos con ellos, los conocemos y ellos nos conocen a nosotras, no es la forma de trabajar, y creo que eso nos va a ayudar, la verdad que mucho.
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3: El balance del mercado de fichajes ha sido un balance muy positivo. Sabíamos de la exigencia que teníamos, ya que nos enfrentábamos a una remodelación casi total de la plantilla. Desde el primer momento tuvimos muy claro el perfil de futbolista que queríamos, perfil de futbolista con hambre, comprometido con el proyecto y que nos permitiera tener una plantilla competitiva y equilibrada como así es.
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3: Creo que hemos hecho un mercado de primeras opciones en todos los puestos y todo lo que hemos ido al mercado por él lo hemos conseguido. Hemos tardado más en firmarlos, pero por situaciones personales de que el futbolista viene de una categoría superior y siempre le cuesta dar el sorpaso hacia detrás, pero al final todos los que están aquí están convencidos, pero hemos tenido que tener paciencia para que estén aquí. Yo siempre lo dije desde el minuto uno, que el objetivo del club era tener a 1 de septiembre la mejor plantilla, y creo que así es. Detrás de cada entrada y de cada salida siempre se obra pues, para el club, para lo que creemos que es lo mejor para el club. Ahora ya con el mercado ya cerrado, creo que tenemos una plantilla que nos da garantías, una plantilla de muy buen nivel y un cuerpo técnico que lleva trabajando desde el día 1 para sacar el máximo rendimiento a la misma.
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3: Bueno, al final son circunstancias de mercado. Nosotros cuando llegamos creíamos que tenía que estar, pero es verdad que durante la pretemporada pues nos han generado igual un pelín de dudas y pues último día de mercado nos sale una oportunidad que creemos que era para mejorar la plantilla. Lo dije aquí la semana pasada, nosotros un club que vamos a aspirar a todo y tenemos que estar preparados para hacer cualquier tipo de movimiento. Y como decía antes, el timing quizás ha sido pues tarde y deprisa y corriendo, pero al final es... creemos que es lo mejor para el club. Bueno, pues Jeremy es un futbolista que nos va a aportar experiencia, que nos va a aportar solidez, que nos va a aportar competitividad, un futbolista de primer nivel que viene de jugar en Polonia en primera división, pero que anteriormente ha jugado en la Real Sociedad B en segunda división, en el Huesca en segunda división. Creo que va a ser una pieza clave atrás.
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2: Bueno, me da un poco clàssico soy, la verdad. Soy como un mueble ya de la isla, ¿no?
3: Pero hay muebles vintage, clàssicos, supermodernos, ultramodernos.
2: Un mueble magnífico, ¿eh? Super bueno y super sin abuela, claro, claro.
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4: 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Buenas noches, muy bien, encantado de estar aquí, un placer.
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3: Isaac, venga, te ha tocat.
2: Sí. Yo la verdad que no los conocía mucho a ellos, soy sincero. Uh-huh. Eso es sincero. Yo porque pincho otro tipo de música totalmente distinto a lo que ellos hacen. Uh-huh.
0: Entonces, ¿qué diferencia hay entre lo que hacen ellos?
2: Pues
0: ellos
2: son mucho más house, yo soy mucho más techno.
0: Ah, vale.
2: Ahora, en este momento soy mucho más techno. En otros momentos he sido mucho más house. He podido ser más afín a ellos, pero en este momento soy un poquito más...
3: Has evolucionado cap allá.
2: Sí, sí. Uh-huh. Entonces yo de ellos no te puedo comentar mucho. Te puedo comentar de los que estamos aquí, que los conozco perfectamente.
0: Bueno, y Mara, tú sí, ¿saps un poco más de ellos?
1: No, realmente
0: no. Tampoco.
1: Un par de temas conocidos que sí que los habéis escuchado, pero...
0: Pero no los pincháis, no entran en vuestro repertorio. Alex,
4: no.
0: Tú tampoco, ¿no?
4: No, para nada.
2: Y eso es lo bueno,
1: ¿no?
2: Eso es lo bueno, quizá, ¿no? Que la variedad que hay en el cartel está perfecta.
0: Y Gosia, ¿tú los conoces o los has oído más?
5: Lo escuché, sí. Tengo amigos que son amigos de ellos, entonces... Por ahí un poquito. Sí.
2: Pues yo conozco una canción de ellos que es la famosa.
4: Sí, esa es la de John Newman. Pero hay un remix que hacen Rudimental y John Newman, es lo único que yo conozco también.
2: Pues yo
4: pero
2: conozco,
4: bueno, que son artistas.
2: Esa canción que ha sonado por todas las radios y ha sonado por todo, esa canción.
4: Sí,
2: la verdad
4: sí,
2: que sí,
4: sí,
2: muy famosa.
4: Total.
3: Porque has dicho, Isaac, bueno, has mentado dos ejemplos nomás, el techno, el house. ¿Cuántos de subtipos de música electrónica podríamos decir que hay en aquests moments? Porque claro, sé que això es molt líquid, ¿no?
2: Pues hay más de los necesarios.
0: ¿Para qué las etiquetas?
2: Para mí hay más de los necesarios, sinceramente te lo digo.
3: Porque algunos subgéneres de electrónica, que yo me encanta la música electrónica, pero no soy un expert, pero que como se mezclan, ¿no? Entre ellos, que no sabes muy bien. Sí.
2: Claro, tienes el afro house melódico, el afro techno, pues que es un coñazo. Es afro, sí. Es afro, ya está.
4: Yo creo que hay demasiada mezcla para realmente decir lo mismo.
0: Sí,
4: es
0: ¿no?
4: verdad, se le llama a muchas cosas y luego acaba siendo o techno o house o... Pero está cerca de serlo.
2: Demasiadas etiquetas. Y luego encima las tiendas que te venden esa música, o sea, ellos ponen los temas muy mal en los sitios que tocan.
4: Sí, sí,
2: o sea,
4: bueno.
2: Luego ellos seleccionan los temas para los estilos muy mal. O sea, igual en una lista de techno pues hay canciones que no tendrían que estar ahí.
0: Sí, eso nos pasa també a la ràdio, que a vegades se posa automàticament una etiqueta a una cançó que realment dius, carai, això que fan aquesta carpeta,
4: ¿quién
0: no?
4: ¿Quién lo ha etiquetado?
0: Sí, que se hace solo, ¿no? No ho sé.

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2: Bueno, empecé con house y luego como cada uno vamos un poco evolucionando, claro, descubriendo nuevos estilos, nuevos sonidos, que con cada año pues todo eso se esparce, pero sí, originalmente house, digamos como la base, y partiendo de esta base ya pues...
1: ¿Y ahora dónde estás?
2: Pues entre house, electrónica, tirando techno, no sabría decirlo, es que es esto lo que decías, comentabas.
1: No, está muy bien, también que seguir mal de definir el, un estilo propio.
2: Defínete. No, no, sí. Ahí, todo, un poco de todo.
1: Mara.
3: Bueno, yo realmente me muevo más en terreno indie rock con claro. electrónica, que no es el caso que voy a pinchar este sábado en La Patrona. Uh-huh. Me tiro más tirando al techno que al house.
1: Muy bien.
0: Yo pongo, la música, yo pongo la música que me gusta.
1: Punto cada moment, clar que sí.
2: Ahí, ahí.
0: Sin estilo, música que me gusta.
4: 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Ya, ¿es un referente o es un doy?
5: Hoy en día no.
4: No.
5: Hoy en día puede haber una fiesta de techno, una de house, que se puedes empezar con techno perfectamente. Yo creo que estamos de acuerdo en que depende, cualquier fiesta se puede pensar de cualquier estilo.
0: Depende de la promoción, de la, de la promotora que la haga.
5: Sí, sí. Antes sí era ibas de un poquito más light a más cañero, pero eso ya ha cambiado mucho.
1: Ha cambiado, ¿no?
5: Sí, muchísimo. Cualquier lado, entras a las 12 de la noche y estás metiendo una caña que, madre mía, total.
0: Sí, eso para mí es un poco error.
5: Sí. Pero hay gente que, no, los chavales, por ejemplo, los chavales que le gusta hard techno, claro. Si no le pones algo así desde la primera hora, es como que...
1: Sí, que se tan van.
5: O sea, a mí me han llegado a decir que se duermen con el techno. Sí, sí. Yo pincho techno.
0: Sí, a mí me lo han dicho.
5: Es verdad.
0: A mí me lo han dicho.
5: Y digo, hostia.
1: Que bueno. Deies que es un error, això.
0: Sí, jo crec que... Jo crec que, aunque si la fiesta es de techno, aunque sea de techno, tú puedes poner un techno bastante groovy.
1: Sí.
0: Y bastante...
1: Sí.
5: Totalmente.
0: Bastante escuchable, ¿sabes? Para, un poco para todos los públicos. Y luego, a medida que pasa la noche, ir entrando en oscuridad y en todo lo que quieras.
5: Sí.
0: Pero
5: sí,
0: creo
5: sí.
0: que la noche empieza un poquito... Yo creo que la gente lo recibe mejor si empiezas de una manera un poquito más...
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2: nada. No.
4: Àlex,
2: no.
4: Tu tampoc.
5: Cero.
2: Tampoc.
4: Mare, tu...
5: Jo en dia menys.
4: Però tot és digital, ho feis amb ordinadors.
3: Sí, sí.
5: No, ordenadores no, o sea, con pendrive, con los CDJs y tal. Antiguamente sí usaba más ordenador con tractor y eso, pero
2: y
5: ahora
2: antiguamente
5: es...
2: antiguamente era vinilo.
5: Sí, claro. Y muchos de aquí venimos ya de los vinilos.
1: Encara sí, qualque DJ que fa... que pincho millor.
5: Sí, incluso alguna sesión que otra cae en vinilo actualmente.
4: Per aquesta de dissabte, no?
0: Jo sigo comprando vinilos.
5: Sí, sí, sí. Esta de sábado no, por tema de logística, tampoco es cómodo poner unos platos, a lo mejor, que los artistas principales, por decirlo de algún modo,
0: es una hora.
5: No los van a usar, y por una hora tampoco da tiempo a desarrollar mucho más.
1: Sí. On estarà ubicats i ubicades? 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
0: El escenario?
4: Sí.
1: Estareu tots en el mateix escenari?
5: Sí, sí, todo igual, habrá dos sets que se irán moviendo, depende de si pincha uno o otro, con una mesa que es especial que se mueve el set. Y pincharemos unos con uno y otros con otra mesa.
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3: Sí, soy yo la que empiezo.
4: Qué duro, ¿no?
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1: Quina responsabilitat, no? No, de posar en òrbita ja la gent.
3: Que va.
1: Home, un poquito, sí.
3: Sí, creus, no.
1: Un reto, vamos allá al reto.
3: Bueno, bueno, vale.
4: Mare, tu de vegades xerres, no? En el públic, o no?
3: No.
4: No, mai. Ah, vale.
3: No, no, no.
4: Bueno.
0: Yo soy el segundo. Yo pincho después de ella.
4: Ni sac. Sí. ¿Y tú sí charras amb el públic?
0: No.
4: Tampoc.
0: Hablo, pero con mi música.
4: Sí, sí, pero no... ¿Y tú, Àlex, tú vas després?
5: No, no,
2: después sigo yo.
5: Ah, sí.
2: Tampoco hablo. Hablo con la música.
4: Pero bailáis, ¿no? Hacéis...
2: Hombre, claro, seguimos la música, sí.
4: Muy bien.
5: Sí, luego sería Rudimental.
4: Ah.
5: y luego sería John Newman. Y yo después de todos. Oh, ya, como sí, para ver, a ver qué pasa. Sí.
4: Cap de cartel.
5: Como diciendo, o sea, haz lo que quieras.
1: Acabas las dues.
5: Sí, de una a dos.
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2: A ver, yo no estuve, lo he visto porque ha salido por todos lados, porque tenía que trabajar, pero sí que es verdad que se salía una con lo que se hizo el año pasado, que no sé, fue espectacular, por lo visto.
3: Sí, yo sí estoy.
2: O sea, muchísima gente y todo un montaje espectacular, así que este año hay que superarlo.
0: No, no, por eso hasta vosotros.
2: Claro.
1: Cosia, ¿tú estuviste el año pasado? No,
4: no tampoco,
1: tampoco,
4: no pude ir.
3: Yo sí,
4: estar trabajando.
3: Yo estuve.
1: Ah, bueno, pues contándonos vosotros.
3: Yo estuve en la... sí. Espectacular.
0: Pero no punxant, estava com...
3: No, jo estava de...
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3: De cliente, sí.
1: ¿Y qué tal? ¿Qué había? La gente bailaba en grupitos, tenía sus...
3: Es que había tanta gente...
1: Muchos turistas, sabía. Gente de aquí, ¿qué había?
3: Había
1: 20,
3: de aquí.
4: Más de
3: 20,
4: 20
2: o 30.
4: 35, creo que dijeron.
0: Exageración.
1: 35.000.
4: Sí, yo creo que era todo, prácticamente gente de aquí.
2: Imagínate que te pega ahí el mal rollo en la pista. ¿Cómo te vas? Es que no puedes salir.
1: No, sí.
3: Y aparte el sonido estaba bien, estaba bastante bueno, sí, el sonido, sí, sí. Y estaba bien organizado.
0: ¿Provareu abans? ¿Teniu com a sessió per provar com sona
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0: tot
4: sí.
0: I tal?
4: Sí,
2: tenemos prueba de sonido el mismo día.
0: El mateix dia, no?
2: Mm.
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2: 30.000, no.
4: Ja,
2: la verdad. Es que és brutal.
3: 30.000 no, però un poquito menos, sí.
2: Sí.
3: 20.000 o por ahí, sí.
1: I què tal? 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
2: A ver, yo es que soy más de... Realmente soy más de club.
3: Yo también.
2: De tener a la gente cerca y,
1: claro.
2: Y realmente ver lo que transmites con la música. Desde un festival tan grande, creo que no lo ves tanto. O sea, tú ves a la gente que se divierte, que salta, que baila, lo que sea, pero no realmente tú no ves si estás transmitiendo lo que quieres o no. En un club lo ves todo muy real, muy cerca. Es diferente.
4: Claro. Sí, yo siempre digo que es más fácil pinchar para más gente que para
1: sí,
4: pocas.
1: Sí,
2: sí.
4: Ver las caras, ver la expresión de la gente, luego, si no, lo que ves es una masa de, claro, de gente, de cabezas que se mueven y bailan y ya está.
2: Sí, sí.
1: ¿Y os da tiempo a ver a la gente? Claro, parece que entre canción y canción, o yo que sé, que hay mucho tiempo, pero realmente no paráis, ¿no? No tenéis claro. Mucho tiempo de levantar la vista, ¿o sí? O sea.
5: Hombre, hay que hacerlo.
1: Sí.
5: Hay que conectar, sí, lo máximo que se puede con la gente.
0: Uh-huh. ¿En qué vos fixeu, Gòcia, per saber quin és el feeling de la gent, de l'espectador en aquell moment?
5: ¿Cómo? ¿En qué sentido?
0: ¿En qué te fijas para saber si estás conectando o no?
5: Pues en las caras, en sus reacciones, si levantan las manos, si saltan.
0: Pero a veces la luz no te permite ver mucho las caras, ¿no?
5: Sí, más bien. Pero sí, sí, sí se puede ver. Seguramente 35.000 no puedes ver, no, pero...
0: Pero es que tienes ahí las filas.
5: Pero exacto, las primeras filas y esto sí.
1: ¿Y tenéis temas fetiche? Que además en un día así tan especial... Esta la meteré seguro en algún lado, ¿o no?
5: Es que supongo que depende sí. De la gente, sí.
1: Sí. Claro. No se puede prever nada de nada.
3: Yo soy de los que piensa que es una hora. Son, ¿cuántas canciones? ¿15 canciones?
4: Entre 20
3: canciones. Entonces, cada canción cuenta.
0: Claro.
3: Cada canción cuenta y mucho.
0: Te la jugas a cada canción, cada tema.
3: Claro, o sea, puedes conectar o no conectar. Uh-huh. Però te la juegas con cada canción.
0: De totes maneres, mira, vos dic una cosa, chicos, chicas, no nos estressemos, 35.000 persones no se n'iran tots i totes
3: no.
0: A la vegada.
4: Por un tema, ¿no?
3: No vas a batir la pista.
0: Tots quatre ho fareu genial, però si la cagau en un moment de tenir, no passa nada. O sea, que se va a notar, que se vayan 30, hasta luego. Sí, no,
3: la cagau 100.000 veces en 100.000 sitios.
0: On punxau normalment, Àlex?
2: Pues yo ahora tengo una marca que es Morg, que es totalmente tecno.
0: Que tienes ahí el merchandising.
2: Sí, ahí la camiseta por todo.
0: Sí.
2: Y llevamos 3 años haciendo eventos y por eso ahora mismo estamos centrados en tecno.
0: O sea, allá ambos criden, ¿no?
2: Una sí.
0: Festa particular, más grande.
2: Bueno,
0: petita.
2: Más que fiesta, es eventos en clubs. De hecho, hace poco estuve en Berlín y hasta allí nos conocen. Qué nos guay. Conocen porque nos dedicamos a un estilo muy concreto que es tecno, uh-huh. y llevamos una política un poquito más de no móviles, no fotos, un poco la política berlinesa, y la verdad es que muy bien.
0: Qué ido, si vos conocen a Berlín.
2: Sí, sí, sí. El otro día me quedé impresionado.
0: Digues, Mònica.
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0: Isaac, ¿tú un pinchas normalmente? ¿Dónde pones música?
1: ¿Dónde pongo música? Pues en muchos sitios. Bueno. Este verano está poniendo música en BCM, uh-huh. está poniendo música en Amok, está poniendo música en Smolí, está poniendo música en Brooklyn.
0: Ah, en Brooklyn. Yo te he visto ya, seguramente.
1: Un montón de
0: porque,
1: sitios.
0: Sí.
1: Está poniendo música en
0: Bismo Lo Proc y hay temporadas que visca el Brooklyn.
1: En Garito también, una fiesta que hizo Garito en el Parque de San Fesina, que estuvo muy chula.
0: Sí.
1: Sí, no me quejo, he pinchado bastante este verano y en sitios guays.
0: Qué guay. ¿Y sí. Mara?
2: Yo me muevo mucho más por Península que Mallorca.
3: ¿Sí?
2: Este año he hecho Crank, Movo Fest y ya está.
3: ¿Y en la
2: península? La patrona.
0: ¿Y en la península?
2: Y Península, pues desde Madrid, Gijón.
0: Qué bien.
3: ¿En clubs?
2: He ido mucho por... Sí.
0: O sea, ya te...
2: Bueno, ahora sobre todo, ahora empiezo también muchas temporadas de tardeo en salas, que son de unas 900.000 personas.
0: Y te acercan, sí. Ya tienes como un circuito, ¿no, Fets?
2: Sí, ahora de hecho este año ya empiezo a tocar ciudades nuevas que ya me están empezando a llamar.
0: Qué guay.
2: Soria, Valladolid.
1: Qué guay.
0: Qué bien.
2: Sí.
0: ¿Y Gosia?
4: Bueno, yo pues en verano prácticamente hago la temporada en Mallorca, o sea, no salgo fuera en invierno ya. Un poquito más, pues terrazas, hoteles, eventos privados. Hace un año yo estuve en Tabana. Uh-huh. Que es un restaurante ahí por Arenal, grande también, con un espectáculo y todo. Entonces nada, por aquí, tranquilitos.
0: Y eso de Berlín que he dicho yo así muy alegremente, pero continúas en la capital del tecno, allá on se generan las cosas nuevas, diguem.
5: Sí, a ver, la capital principalmente del tecno no es que sea la capital del tecno, pero sí que es verdad que la cultura que hay allí es brutal. Y el respeto que hay por la música, por el tecno sobre todo, es espectacular, para mí el mejor sitio. Sí que es verdad que está derivando un poco, por lo que dicen allí, a Holanda.
0: Sí.
5: Ahora Holanda se está poniendo muy fuerte en lo que es el tecno y la electrónica.
0: Y después ya, digamos, locales puntuales, ¿no? Yo, por ejemplo, un de Tiflis que yo vaig estafar dos estíos que era, sí.
5: Sí, sí. Sí, hay muchísimos. Ahí en cualquier lado, de repente...
0: ¿Sabes quién te digo, ¿no?
5: Claro. Sí, sí, es heavy.
0: Sí, sí. Pues,
5: pero ahí están los típicos, Tresor o... Es que no sé, hay tal si existieran.
0: Claro.
5: Y resulta que son de los mejores que hay. Hay muchísimo club, es lo que te digo. Ahí te respetan mucho por el buen hacer.
1: Qué
5: eso
1: bien.
5: Se ha perdido
1: si haces
5: mucho.
1: Algo serio, ¿no?
5: Te siguen cuántos
1: sí.
5: amigos Uf. Tienes. Allí es que es si lo haces bien o no.
0: Qué bé.
5: I això se valora moltíssim, és brutal.
0: I esteu molt pendents d'allò que va sorgint en la música electrònica, noves tendències d'aquelles...
1: Hay que estarlo.
0: Hay que estarlo.
2: Sí.
1: Hay que estarlo. O sea, luego lo puedes seguir o no, pero hay que estar pendiente de lo que sale, de lo que no sale, de lo que...
0: Claro.
1: De lo que la gente hace y lo que la gente no hace también es muy importante.
0: ¿Y cómo feis para estar pendiente? Porque claro, no os puedo mover por toda Europa.
1: Bueno, tanto. Pues te informas a través de sesiones de otros DJs, podcasts, la música que sale.
0: Sí.
1: Te vas informando un poco ahí con eso. Bueno, yo lo hago así, vamos.
0: Sí, sí.
3: ¿Y ese equipo que tendreu allá es lo más de lo más? ¿O te importan si això duís el vostre ordinador? ¿O realmente queda...? 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
1: Claro.
5: Sí, tècnicament hi ha un equipazo. O sea, en la cabina hay lo mejor, lo que más se pide en las cabinas, que es los mejores CDJs, con las mejores mesas.
3: ¿Qué es CDJ? ¿Qué has
5: dicho? CDJs es un reproductor donde tú pones la música y es lo que ves que toca el DJ así como si fuera un disco. Pues lo mismo. Sí, lo que se llama CD, pero ya no lleva ni lector de CDs, pero bueno, pero sí.
3: Pero
1: un lector de pendrives.
5: Sí.
3: Sí.
5: Y luego sonido, va a haber sonidazo espectacular.
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5: pierdo.
3: Personal o no?
5: Jo ahí me pierdo.
1: ¿A qué te refieres con la imagen del DJ?
3: Pues los gestos que hacéis, el subir la rueda esta, bajar los canales, los botoncitos, bueno, un poco
0: la liturgia, ¿no?
3: Sí, la liturgia,
0: cada un,
3: exacte. Ay, Mara, sí. Que rius.
0: Tienes una cada día.
1: Yo no soy muy gestual, la verdad.
5: No.
3: Tú no haces esto, no eres gestual.
1: Yo pincho seriamente, me divierto cuando tengo que bailar, bailo, cuando tengo la cabeza la muevo.
5: Sí.
1: Pero yo no hago mucho, ¿sabes?
3: Bueno, sabes a qué me refiero.
1: Prefiero que la música diga por más por mí que yo, ¿sabes?
5: Exacto. Yo también, yo soy bastante, yo de cara a la gente a lo mejor sí que soy bastante soso. Estoy muy a lo mío, así que miro y miro si a la gente le gusta o no. Porque el DJ tiene que saber interpretar la pista, pero que no sea el típico que da saltos, que saca algo para que lo miren. No, para nada. A través de la música es como a mí me gusta transmitir lo que pueda, vamos.
1: El que lo haga está genial, ¿eh?
5: Ojo. Sí, sí, que no digo que no, no es que esté respeto. Mal ni bien. Digo que yo soy un soso, ¿sí? Imagínate. Que
0: soy de sobrio. Eres sobrio. Sobrio.
5: Sí, sí.
0: Gosia también es sobria.
4: Según la música.
0: Habrá que verte ahí el sábado. Ja sabeu, a partir de les 7, no, Mara? Comencen a Mara, després Isaac, a Negocia, després ja venen...
3: John Newman que, Rudimental.
0: 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La traca final.
5: Sí.
0: Ahí t'espero, eh?
5: Pues ahí te veré.
1: La matraca final.
0: És que les expectatives estan molt altes.
5: Bueno, bueno. Pues venga.
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